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0: minut més. Carlos, ¿qué es el turismo meteorológico?
1: Bueno, pues ese es el turismo meteorológico, es otra, vamos a decir, otra vertiente, ¿no? Un poco del turismo. Habitualmente ¿sí? Nosotros viajamos a un destino por ver el sitio.
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1: Y el tiempo, la meteorología, sí, pues normalmente es un factor que nos condiciona, a veces nos fastidia.
0: Sí.
1: Bueno, el turismo meteorológico es otra visión y es desplazarse a un sitio, no por el sitio, sino por buscando determinados fenómenos meteorológicos.
0: Porque al que pasará...
1: Con lo cual el foco lo ponemos en el fenómeno meteorológico y no tanto en el lugar. Con lo cual cambiamos un poquito esa visión de ir a visitar un sitio. Aquí vamos a visitar o vamos a buscar de alguna manera fenómenos meteorológicos muy concretos.
0: Y molt potents. 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Perquè això és una realitat.
1: Bueno, el primer motivo es que hoy en día la información meteorológica se ha hecho mucho más accesible, vamos a decir, con el tema de pues las previsiones en los móviles y tal. No es lo más... exacto, pero sí que es verdad que hoy en día pues todo el mundo puede consultar una previsión y más o menos tener una idea bastante aproximada de por dónde van los tiros. Y un segundo factor para mí determinante y muy importante son las redes sociales.
0: Muy bien.
1: Todo el mundo cuando vemos la típica foto de un paisaje nevado pues nos entran ganas de...
0: espectacular, per altra banda, les fotos.
1: Una aurora boreal.
0: Clar.
1: Todas estas cosas, las redes sociales, hoy en día el impacto visual que generan pues estas fotos, vamos a decir, que la gente comparte, pues ha hecho también que la gente vaya buscando un poquito pues eso y disfrutarlo en primera persona.
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1: Sí, sí. O sea, hay diferentes motivos.
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1: bueno,
0: interessants.
1: Ya te he comentado uno que te lo he adelantado, las auroras boreales. Se ha puesto muy de moda.
0: Bueno, aquest és potent, ¿eh?
1: Se ha puesto muy de moda ir en invierno, sobre todo pues al norte de Europa, aquí nosotros, pues a localidades como en este caso pues Tromso podría ser uno de los sitios más visitados, en busca de auroras boreales. O sea, no se busca... visitar el sitio,
0: el paisaje, los museos,
1: que son viajes organizados única y exclusivamente para ver aurora boreal.
0: Aquí hay un riesgo gran porque si falla, imagina la que jugas.
1: Claro, es uno de los, por eso decía que también el avance en la previsión meteorológica y el alcance que esté a disposición de todo el mundo, pues ha facilitado que esto sea más factible, vamos a decir. Antes simplemente
0: es previsible.
1: Claro. Entonces ahora pues por eso se ha popularizado. Otro, como tú decías también, es viajar a Estados Unidos,
0: por ejemplo,
1: al tornado Alley, que se llama...
0: Ah, sí, los tornados. Yo decía ciclones, ¿no? Pero bueno, al final...
1: Ciclón no es más el sinónimo de huracán en las regiones...
0: No, pero los tornados, los cazadores de tornados.
1: En busca de tormentas severas,
0: y esto
1: típico, pues eso, Oklahoma, Kansas, Texas, son los sitios. Y además aquí pues son viajes organizados con cazadores de tormentas, que pues te montan en sus vehículos y te llevan a visitar estos sitios, a hacer fotografías y tal. Otros viajes que se están poniendo y se empiezan a poner de moda, y quizá nosotros en breve tendremos que empezar a buscar, es gente que visita zonas con frío extremo.
0: Va.
1: Lo digo por las calores que pasamos.
0: Sí, sí, pero allò del més extrem.
1: Exacto, es viajar a Rusia, a Laponia, a estos sitios, a experimentar temperaturas muy bajo cero y que se siente...
0: Clar, perquè el tema dels volcans aquí ja no seria tan meteorològic, geològic.
1: Sí,
0: més geològic,
1: un turisme ecològic.
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0: no ho sé, tant a Catalunya com en general a Espanya, etc. No sé.
1: De la magnitud d'estos, no? Estamos un pasito por detrás en todos. Evidentemente de tornados lo tenemos más complicado.
0: Que en cierta manera es una suerte. Decir, bueno, oiga, mire, aquí no encontrará tornados, no encontrará...
1: Exacto.
0: En cierta manera... Que
1: pero bueno, de todos estos, quitando las auroras boreales también, que tampoco... Que bueno, últimamente ya se han empezado a intuir por nuestras latitudes. Pero bueno, en general, pues frío, calor extremo, que no lo hemos comentado, pero también hay gente que viaja pues al Valle de la Muerte, en California, para experimentar esas temperaturas de más de 50 grados. Aquí lo tenemos fácil para eso. Pues aquí.

0: ya prácticamente exacto. Los Monegros o Almería,
1: pues eso,
0: o segons quins llocs,
1: por debajo, ¿no? Pero tenemos, sí, muchos sitios que visitar donde pues también nos movería un poquito este interés meteorológico.
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1: Bueno, pues porque este eclipse del 12 de agosto será un eclipse total.
0: 100%.
1: 100%.
0: Oh, en algunos... 99, 98 a vegades. No,
1: en gran parte de la península será del 100%.
0: Molt bé.
1: Y eso es relativamente raro, por eso es excepcional. En nuestra zona no se observa un eclipse de las características de este desde principios del siglo XX. El último eclipse total visible en nuestro territorio se produjo el 30 de agosto de 1905.
0: 1905. Vale. I va ser en el mes de, has dit, perdona?
1: 30 de agosto de 1905.
0: Això anava a dir-te, no, és que coincideix que va ser també a l'agost. Uh-huh.
1: Pero es eso, vemos, sí, que ni tú ni yo estábamos.
0: No.
1: Pero es que si nos perdemos este, vamos a poner que no lo vemos. Uh-huh. ¿Cuándo será el próximo de estas características? Pues nos tendremos que ir
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1: Sí, un eclipse puede ser.
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0: o imaginar-lo.
1: Buscaremos.
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1: I Amadeu te decía, si nos perdemos este,
0: sí,
1: què passa? ¿Cuándo?
0: Ara, quin és el proper? 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
1: Pues más vale que no lo perdamos.
0: Vale,
1: porque
0: más.
1: El próximo es 17 de noviembre de el año 2180.
0: 180.
1: Con lo cual, ni tú ni yo estaremos tampoco.
0: Val més que no ens el perdem.
1: Vale, por eso... se está hablando
0: pájaro en mano, ¿no?
1: Por eso es tan importante.
0: Clar.
1: Bueno, pues eso.
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1: Sí, nos podemos podemos hacer turismo.
0: No,
1: en este caso,
0: clar,
1: sería otro tipo de turismo astronómico.
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1: ¿Qué
0: no
1: es
0: sé
1: lo que
0: on
1: va a pasar aquí? O
0: clar.
1: El impacto económico también, sí, que va a tener,
0: sí,
1: esto,
0: sí, importante,
1: va
0: eso,
1: a ser muy importante porque se va a desplazar muchísima gente. De hecho, hay ya las reservas agotadas desde el año pasado, creo,
0: sí,
1: en hoteles, en muchas zonas donde va a ser...
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1: El eclipse del 12 de agosto se verá como eclipse total en gran parte de la mitad norte...
0: Val.
1: De la península i en Baleares.
0: Val. Però clar, són dues franges ben diferents.
1: La franja de totalitat cruzarà el país de oeste a este, o sea, és toda una franja que cruzarà de oeste a este, des de Galícia aproximadamente hasta Mallorca.
0: Molt bé.
1: ¿Vale? Fuera de esas zonas se verá como un eclipse parcial.
0: Parcial. 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
1: Bueno, pues en esas zonas donde esté, si dentro de la franja, vamos a imaginar que me lo invento ahora mismo,
0: sí,
1: pero que la franja ocupase toda Cataluña, desde Tarragona hasta Girona, uh-huh, el mejor sitio sería Barcelona, que está más o menos a la mitad, porque
0: vale,
1: será... No porque se vea mejor o peor, sino porque durará más.
0: Ah, es un tema de temps,
1: vale, la franja de totalidad durará más en el centro de esa franja, vale, que hemos, vale, dicho que va entre Galicia y Mallorca con un ancho,
0: sí,
1: determinado.
0: Sí. I amb hores diferentes, però amb molt poca diferència.
1: Sí. Són,
0: sí, 20-27, 20-28, 20-29, 20-30, com a molt, potser, no ho sé.
1: Eso.
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1: Mm-hmm.
0: Per tant, a Sant Boi, què?
1: Desgraciadament,
0: bueno, i al Baix Llobregat.
1: No lo veremos
0: como Sant Boi
1: eclipse total.
0: No es veu total. No, no Sant Boi ni al Baix Llobregat.
1: Exacte.
0: Molt bé.
1: La franja de totalitat atravessarà el tercio sur de Cataluña.
0: Molt bé.
1: Y habrá localidades como Tarragona-Lleida,
0: uh-huh,
1: en que disfrutarán del, claro, eclipse como completo. Y además es importante comentar esto para el tema de observación. Será muy tarde, ¿vale? El eclipse se produce muy tarde.
0: Per tant, encara empitjora.
1: Entre las 7:30 y las 9 aproximadamente, dependiendo de la ubicación. Esto es la fase de totalidad. El momento más esperado aproximadamente durará en las zonas mejores 1 minuto y medio.
0: Minuto y medio.
1: ¿Vale? Y en San Boi el eclipse inicia a las 19:35:05, acaba a las 20:55:19, y esto es lo que quería comentar. No acaba porque el sol deje de ocultar, o sea, la luna deje de ocultar el sol, sino porque se habrá puesto el sol.
0: Vale.
1: O sea, se producirá antes la puesta de sol, claro, antes de que acabe el eclipse. Y esto es básico para la observación. Tendremos que desplazarnos, tanto si vamos a ver la totalidad como aquí, a un sitio con vistas al oeste,
0: sí,
1: que es donde se pone el sol,
0: o sigui,
1: y además...
0: Perquè ens entenguem, d'esquenes al mar.
1: Eso es.
0: Hem de mirar...
1: A Montserrat, aproximadament.
0: Més o menys.
1: Vale.
0: Molt bé.
1: Y en un sitio elevado. ¿Por qué? Porque tendremos visión directa al horizonte. Si nos ponemos muy cerca de una montaña,
0: claro,
1: acabará antes.
0: Claro.
1: Con lo cual posiblemente no lo veamos ni en la totalidad nuestra.
0: Hem d'estar en una zona el més oberta possible i el més alta possible.
1: Eso es. I con vistas hacia el oeste.
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0: allò que sí.
1: La zona más próxima, sí, aquí, por citar una ciudad donde seguro, Vilanova i la Geltrú, lo tenemos cerca, y vale absolutamente la pena.
0: Molt bé.
1: La diferencia entre un eclipse parcial al 99,9% y al 100% es brutal.
0: Sí, porque per dècimes és brutal.
1: Claro, porque si no acaba de cubrirse completamente, hay luz.
0: Claro.
1: Y no se puede observar,
0: claro,
1: la corona solar, que es lo básico de la observación de un eclipse total. Con lo cual, si no se produce la totalidad, no vamos a observar la corona, algo que está reservado habitualmente a grandes telescopios,
0: sí,
1: a centros,
0: sí,
1: de
0: investigación. 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
0: clar,
1: enorme entre que sea total i no lo sea. Con lo cual, sí, vale la pena, 100%.
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1: Evidentemente no.
0: No.
1: De ninguna manera.
0: Spot,
1: solo
0: mira,
1: con una excepción.
0: Vinga.
1: Y es en las zonas donde se produzca la fase de totalidad.
0: 100%.
1: En el momento de totalidad, sí, cuando el sol esté oculto al 100%, se puede mirar directamente.
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0: No ho notes. 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
1: Sí, porque además
0: pero después la repercusión
1: mucho más bajita,
0: claro,
1: porque estaremos recibiendo una fracción mínima,
0: claro,
1: de,
0: claro,
1: lo habitual, pero de todas maneras.
0: Por eso, lo más peligroso es que te están apuñalando y tú no lo notas.
1: Y otro factor importante, Amadeu,
0: ¿sí?,
1: que aquí me voy a lo mío, a mi terreno,
0: sí,
1: y es la meteorología.
0: Va.
1: Ojo ese día.
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1: 12 de agosto.
0: Sí.
1: Época...
0: sí,
1: por excelencia
0: que no se
1: de tormentas,
0: claro,
1: y por la hora,
0: ajá,
1: que es la tarde, verano, tormentas de tarde, etc.
0: etc.
1: Con lo cual, un ojo a la meteorología también.
0: Claro. que sí que és veritat...
1: Que no s'estropea la fiesta.
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1: Però, claro, no poder-lo observar no, serà
0: no,
1: un palo,
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1: Gafas con filtro solar, gafas certificades según la norma ISO 123.12/2.
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1: Eso es. Hay que evitar, pero no hay que evitar. No hay que utilizar ni gafas de sol, que nadie se piense que unas gafas de sol normales se puede, ni, como decías, radiografías, ni aquellos negativos de las fotos.
0: Sí, sí, sí, que allò hi havia gent... No, per l'amor de Déu.
1: Nada de eso. Y hay métodos de observación indirecta también.
0: Val.
1: Que es con una caja, se hace un agujerito y se proyecta la sombra, de alguna manera, del eclipse en esa caja, y entonces no hay que mirar directamente, si no disponemos de una caja, lo podemos hacer la observación indirecta.
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1: Però bueno, si me refiero, caso,
0: pel que sigui,
1: hay métodos de observación indirecta que no necesitas mirar.
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1: Básico, planificarse con antelación, eso que hemos dicho, buscar el sitio, el lugar, la ubicación, disponer de esas gafas homologadas, consultar la meteorología y sobre todo, Amadeu, y esto es importantísimo más y hoy en día, dedicar unos minutos a disfrutar de la experiencia.
0: Sí, señor. Totalmente de acuerdo.
1: ¿Vale? Que será una experiencia única en nuestra vida. Mira, con lo cual, fuera móviles.
0: Ahora, aquí volia arribar. Sí, señor.
1: Disfrutemos de eso.
0: Mira, ya habrá gente. 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
1: Y mejor que con tu móvil, 100%, con una calidad que es inigualable. Gente que se dedica a eso.
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1: Eso quería decir.
0: Ya trobareu fotografies a les xarxes, per l'amor de Déu.
1: Disfrutarlos y vamos.
0: Si nos vamos a cansar de ver el eclipse fotografiado en el Facebook y en Instagram, nos vamos a cansar, Carlos.
1: Con lo cual, disfruta de ese de ese fenómeno que possiblement no, que no vamos a volver.
0: No vamos a volver.
1: Al menos en nuestra zona.
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0: Que una colla de científics s'hagin trencat el cap per dir com ho fem, això.
1: El poder acercar esto a todo el mundo, ya digo que es experiencia única, con lo cual, cuanta más gente pueda disfrutar, pues encantados de la vida.
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1: el fenómeno sí lo es, pero ahora al menos tenemos una explicación.
0: Una explicación, ¿no?
1: Sabemos cuándo va a venir el siguiente, sabemos ya muchísimas cosas, pero no deja de ser algo que es eso, que en el momento que lo ves, pues pone los pelos de punta, porque realmente puede ser algo espectacular.
0: Y molt emotiu.
1: Así que, pues eso, animo, que ya digo, tendremos localidades muy cerquita, que tampoco es que tengamos que hacer un viaje de, claro, de muchos y muchos kilómetros para disfrutar de ello.
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1: 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En agosto es muy complicado.
0: Muy complicado.
1: Ya sabemos que las previsiones, si a veces fallamos para el día siguiente.
0: Sí, sí.
1: Imagínate de aquí un mes, pero la verdad es que está pintando muy mal.
0: En cuanto a temperaturas.
1: Llevamos unas desviaciones de las temperaturas medias desde mediados de junio que son muy difíciles de explicar incluso. O sea, desviaciones de más de 2 grados y medio, de 3 grados. Hemos de entender que una temperatura media es la máxima y la mínima. 3 grados más
0: es muy bestia,
1: quiere decir que cada día está haciendo 3 grados más de lo que tocaría. Hace poco, además, Facebook a veces te recuerda publicaciones que habías hecho.
0: Sí, es verdad.
1: Pues me salió una publicación de junio del año 2014.
0: Uf,
1: claro. Compararlo con ahora es absolutamente de locos. Pero de locos, son 7 grados de diferencia. 7
0: grados de diferencia del que vas dir en aquell moment al que has de dir ara.
1: De lo que fue el junio del 2014 al del 2025 y del 26.
0: Y fa por això.
1: 7 grados,
0: Sí, sí.
1: En 10 años, 11 años. Con lo cual, complicado. Y bueno, ya te digo, la pinta que tiene es de que esto, de momento, lo que se puede observar mínimamente con un plazo creíble es que vamos a seguir más o menos igual. Hoy las temperaturas tocan techo, en el interior ya posiblemente en mi zona 40 hoy.
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1: Sí, de momento.
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1: De momento lo que tenemos en el horizonte mínimamente con una credibilidad es muy similar a lo que estamos teniendo todos estos días, ya digo, desde mediados de junio prácticamente, que no cambia el panorama.
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1: Les dades que han tenido en Francia.
0: Impressionant.
1: Que además allí están menos adaptados un poco que nosotros porque les pilla mal de nuevo.
0: Sí, pero tot i això.
1: La cantidad de fallecidos, desgraciadamente, es enorme. Con lo cual, pues eso, evitar todo lo que habéis dicho.
0: I más.
1: Y más.
0: Carlos Lara, de Celsius.cat. 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
1: Igualmente, y ya sabéis que para nosotros pues también es muy agradable venir aquí, poder hablar un poquito fuera de lo que es hacer la previsión del tiempo, que nos gusta, pero también nos gustan estas cositas, poder explicar un poquito más de nuestra ciencia y que la gente pues comprenda un poquito
0: claro que sí.
1: Estas cosas que no son tan habituales de explicar.
0: Continuarem en aquesta direcció. Gràcies!
1: Adiós.

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1: No, todavía están lejísimos, vamos. Nuestro partido, de hecho, no nos estamos planteando todavía nada respecto a las elecciones. Ya ha llegado el momento, o sea, ni siquiera está decidido si seré yo el candidato. Lo que decía, ha llegado el momento, dirección nacional y en concreto a través del comité electoral, pues dará a conocer, anunciará la decisión en este aspecto.
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1: No, en el momento que tenga que ser. No tenemos... preferimos centrarnos en nuestra labor actual.
0: Fent oposició.
1: Hacer oposición y luchar por mejorar en la medida de lo posible, claro, las condiciones de todos los samboyanos.
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1: Bueno, hacer política debería ser sobre todo cuidar a la gente, oír a la gente y velar siempre por los intereses de la gente. De la gente, y eso incluye también los que no te han votado. Entonces, para mí la política, desde luego, no es algo de lo que esté viviendo. Yo, gracias a Dios, tengo mi trabajo, me gano muy bien la vida y no necesito la política para nada. Y quizá por eso, para mí la política es eso. Si tuviera que vivir de ello, pues me lo plantearía seguramente de otra manera muy distinta, pero de momento es así como lo veo y estoy aquí no por necesidad, sino por vocación y puramente por ayudar en lo que pueda.
0: Sí, fue un servei.
1: Sí.
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1: Básicamente lo que estoy viendo es que en política en general, hablo, las cosas se están yendo de madre. Veo cosas muy raras y que no me gustan y que alguien tiene que aportar un poco de sensatez, un poco de cordura. A ver, te pongo un ejemplo. El feminismo. ¿Vale? Feminismo es una palabra que antes significaba una cosa y ahora significa justo lo contrario. Cuando yo era chaval, cuando era joven, el feminismo lo que buscaba era la igualdad ante la ley, que las leyes fueran las mismas para los hombres que para las mujeres. El feminismo ahora busca justo lo contrario, que las leyes sean distintas para los hombres y para las mujeres. Es decir, que feminismo puede significar una cosa y la contraria. Pasa lo mismo con la palabra ansiedad. Si yo digo que todos tenemos ansiedad por irnos de vacaciones, puede significar que ansiamos irnos de vacaciones, queremos ir, o puede significar que nos da ansiedad, que tenemos miedo de irnos de vacaciones. Es decir, la misma palabra significa una cosa y la contraria. ¿Y eso por qué? Da la sensación como si nos estuvieran queriendo quitar el lenguaje. Entonces, si no tenemos lenguaje, no tenemos nada. No tenemos ni debates, ni entrevistas como esta. No, nada es posible. Bueno, te lo explico como un ejemplo, ¿no?
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1: Bueno, hay que ser consciente de que en política uno solo no es nada, ¿vale? Siempre hay que buscar el grupo. Entonces, en aquel momento, Vox era un partido joven y que siempre promulgó la idea de que para estar en Vox no hacía falta estar de acuerdo con el 100% de las cosas que proponía Vox, sino simplemente con estar de acuerdo con una mayoría de ellas. Era mi caso y entré en Vox y, bueno, aquí estoy.
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1: Bueno, como decía, en aquel momento Vox era mucho más pequeño que ahora. Hemos crecido bastante y lo que se hizo fue aplicar las ideas de Barcelona a todo lo que es el área metropolitana, la zona de influencia, que en el fondo, pues oye, no deja un poco de ser Barcelona. En definitiva, o lo que los anglos dirían la Gran Barcelona, ¿vale? Las cosas de entonces acá han cambiado. Han cambiado mucho. Por ejemplo, de entonces acá se ha notado un problema acuciante en la vivienda, sobre todo. La seguridad, pues, la seguridad ha bajado muchísimo, o sea, se nota increíblemente. Si igual en el año 2021 habían más o menos 800 delitos penales se cometían en Sant Boi, ahora estamos por encima de los 1000. Todas estas cosas tampoco son exclusivas de Sant Boi. Afectan a Barcelona y yo te diría que afectan a muchísimas, a la mayoría de las ciudades de Europa. Los partidos actualmente en los gobiernos, ya sea municipal, autonómico, estatal, no parecen resolver el tema, no lo parecen resolver, incluso da la sensación opuesta, parece como si estuvieran provocándolo en cierta manera, porque claro, cuando estimulas y promueves la inmigración ilegal masiva, pues te acabas encontrando, lógicamente, con, por ejemplo, problemas en la vivienda, que comentábamos.
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1: Mira, a ver, los datos están ahí. De todos los alquileres que hay de media en España, el 50% los han suscrito inmigrantes.
0: ¿Això segons quin estudi?
1: Bueno, hace poco lo publicaba, son datos que publicaba el diario.es, que no es un diario de derechas, precisamente. Más o menos el 50%. Si te fijas, si nos vamos a número de ocupaciones en Sant Boi, que son unas 325 eran hace poco, la mitad de las ocupaciones eran también de personas inmigrantes.
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1: 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El 50% de los ocupas son inmigrantes. ¿Esto a dónde voy?
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1: Sí, sí que es indiferente. La proporción es indiferente de la cantidad.
0: D'acord, anem a donar-ho, d'acord, 50%, d'acord.
1: Vale. Y que coincide, decíamos, con el 50% de contratos de alquiler. ¿Eso qué significa? Significa que si de repente, si no tuviéramos tanta inmigración, los demandantes de vivienda, la gente que necesita vivienda, que es lo que tienen en común quienes alquilan y quienes ocupan, sería mucho menor, ¿vale? Cuando tú tienes un país está adaptado en sus infraestructuras, en sus servicios de sanidad, de educación, en la vivienda disponible, está adaptado a la población que tiene en general. Si aumentas de golpe muchísimo la población, pues todo eso va a sufrir, va a sufrir la sanidad, va a sufrir la educación mucho. La educación está sufriendo muchísimo, más de lo que pensamos. Va a sufrir la vivienda. Y el problema de la vivienda es que no es un problema que pueda solucionarse de una manera muy rápida.
0: Eso es cierto. 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
1: Claro, claro. La vivienda és, curiosament, un sector en el qual és de los que la política municipal tiene más influencia, pero sin duda. ¿Por qué? Porque en definitiva son los ayuntamientos los que deciden qué suelo se puede construir, cuál no y cuándo. Porque, a ver, siempre se nos cuenta que vivimos en una economía de libre mercado, pero curiosamente hay sectores, como sería el sector del suelo edificable, en que eso no es cierto. Mira, hay que tener muy claro lo que significa propiedad. Propiedad significa libre disposición. Yo soy propietario de algo si puedo disponer de ello. Si yo no puedo pintar la fachada de mi casa del color que quiera, no soy el propietario. Puedo ser el titular.
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1: Puedo ser el titular legalmente, pero no soy el propietario. Si yo tengo un suelo que es teóricamente propiedad mía, yo soy el titular, pero no soy el propietario, porque no puedo decidir sobre ese suelo. El suelo es un sector que está completamente colectivizado en España. Está, pero colectivizado a un nivel equivalente al de países comunistas. Y en las economías colectivizadas, los políticos son los propietarios.
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1: Las dos cosas. Mm-hmm. Las dos cosas. Las dos cosas. Lo que sucede es que desde hace tiempo, por lo que sea, entre la gente hay esas sensaciones, esa idea de que edificar es malo, ¿vale? Construir se ve como algo negativo. Y eso es para mí la principal causa de todo lo demás. Entonces, con esa idea, pues claro, se construye muy poco. Cuando éramos pocos, o España crecía o incluso decrecía demográficamente, pues la cosa iba bien, no se notaba. Bueno, a ver, sí se notaba, ¿eh? Porque la vivienda se ha ido encareciendo muchísimo. Pero claro, si tienes una entrada masiva de gente de manera incontrolada, pues todo eso se empieza a notar y se empieza a notar
0: Però
1: muy rápido.
0: A l'hora de construcció

0: crecer, se puede intentar, ¿cómo decirlo?, ligar más, unir más los barrios extraperimetrales, como podría ser Ciudad Cooperativa.
1: No, però ja estan enganxats a la ciutat, vull dir que ja no hi ha sol edificable.
0: Bueno, sí, sí que hay, sí que hay. Sí que hay. Se puede hacer mucho, se puede hacer mucho y en muchos sitios.
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0: A ver, hay otros sitios. El cuartel es, siempre ha sido un tema muy goloso, ¿no? A los todos los gobiernos municipales que yo recuerdo siempre han luchado por conseguirlo, porque claro, sería un pelotazo extraordinario. Yo creo, mira, pero esto ya es una cuestión, algo personal, ¿vale? No es el del partido. Yo creo que el tema del cuartel debería reservarse para equipamientos, precisamente por su centralidad.
1: ¿Pero quién tipos de equipamientos?
0: Equipamientos, por ejemplo, escuelas. Se pueden hacer escuelas, se podría hacer temas educativos incluso de mayor nivel. Se podría estudiar a alguna universidad o algo así. Es que, a ver, es un sitio muy grande, ¿eh?
1: Sí, sí, sí.
0: Es un sitio muy grande.
1: Yo creo que es porque construir mucha vivienda,
0: puede,
1: sí,
0: se
1: sí.
0: Puede hacer vivienda, se puede hacer equipamiento, se puede hacer de todo.
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0: Eso siempre.
1: Clar, però no es pot quedar l'exèrcit i fer una escola, vull dir que les dues coses és impossible.
0: No, sí. ¿Por qué no? Se parte por la mitad y ya está.
1: O sigui, surten allà els nens, allà amb els soldats.
0: ¿Por qué no?
1: Bueno, seria una cosa que es podria estudiar.
0: No se los van a comer, ¿eh? Te lo digo.
1: No, ja m'imagino que no. 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
0: Mira, a los autónomos se les ha estado apretando demasiado. Cuando la cosa iba mejor, pues bueno, todo iba tirando y la cosa iba hacia adelante. Pero en el momento que el tema ha comenzado a ir no tan bien, entonces la cosa explota. Porque entre impuestos de autónomos, o sea, impuestos municipales, todo el papeleo burocrático tremendo que hay que mover, etcétera, es al final la gente tira la toalla. Levanta la bandera blanca y dice, oye, mira, me voy al paro, pero es que no aguanto más. Es triste, muy triste, ver cómo mercados municipales han tenido que cerrar. Me refiero en concreto, bueno, ya sabes, al de Torre la Vila, y incluso mercados que iban bien, como el de la cooperativa, yo soy de Ciudad Cooperativa, pues ya van quedando realmente pocas paradas. Por otra parte, en lo que es el urbanismo municipal, casualmente siempre se va a reducir las plazas de aparcamiento disponibles. Siempre en el sentido de reducir las plazas de aparcamiento disponibles. Esto tiene una influencia tremenda en el mercado local, pero tremenda. Y potenciada por el hecho de que hay otras grandes superficies que no solo no tienen ese problema, sino que les dan, carta blanca para construir todo el aparcamiento que necesiten y más. Entonces, claro, es...
1: ¿Y quién es, gran superficie, por ejemplo?
0: Pues, por ejemplo, el Alcampo, bueno, pero sí, sí. Esto no es solo de San Boi, es general en todas las ciudades de España, diría yo. Está pasando eso. Y esto va directamente.

0: especialmente contra el comercio local, porque la gente, claro, dice, jolín, me gustaría comprarme unos zapatos en aquella tienda que me atendieron tan bien y tal, pero cualquiera aparca allí. Me voy al, yo qué sé, al Esplau o lo que sea y acabo antes.
1: ¿Y on es construeixen aparcaments a la ciutat?
0: Pues no quitándolos, es no quitándolos lo primero.
1: Clar,
0: no quitándolos
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0: Habrá que volver a ponerlos. Habrá que volver a ponerlos, así de sencillo. Vox está a favor del coche particular, a favor de la libre circulación de la gente y en contra de todas las políticas climáticas, el fanatismo medioambiental que está llevando a Europa al desastre. Lo acabamos de ver ahora con los 100.000 empleos que Volkswagen ha anunciado que va a quitar en los próximos años. 100.000, cuatro plantas. Estamos hablando de Volkswagen, nada menos, de Alemania, que era, y todavía es la locomotora económica de Europa, ¿no?
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0: A ver, yo no diría que falta, yo diría que es de las pocas cosas que ha estado medio funcionando estos años. No lo tengo tan claro que actualmente sea así. Tú eres más joven, ¿sigue siendo así? ¿O ha bajado la
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0: Pues, a ver, yo creo que Sant Boi en su momento tuvo la suerte, porque no creo que fuese premeditado, la suerte de convertirse en un punto de encuentro, básicamente de gente de todo el Bajo Llobregat que venían pues con transporte público, sobre todo, jóvenes de la zona. Y a mí no me gustaría que eso se perdiese, la verdad. Yo creo que con las adecuadas medidas de insonorizaciones, etcétera, no veo por qué no pueda seguir adelante.
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0: Hombre, tanto como inversión pública no lo sé, pero darles facilidades, sí. Cal. Darles facilidades, sí. Eso seguro.
1: Subvencions o...
0: Bueno, o no sé, eso se tendría que estudiar en su momento, no sé, reducciones de impuestos, de lo que sea. Todo eso se puede mirar. Si no queremos perderlo, claro, pero si se quiere perder ya, ahí. Lo que sí veo es que la gente lo necesita. Lo que sí veo son jóvenes que se reúnen altas horas en los parques y podrían estar en un local. Claro, son muchas cosas. También los locales tendrían que ser asequibles, ¿no? Y bueno, es una actividad que yo creo que, insisto, no se debería perder. Ya que la tenemos. Porque no creo que, por lo menos en lo que es el casco antiguo, no creo que tenga otra.
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0: Bueno, porque en aquel momento la residencia se estaba enfocando de otra manera. De hecho, en el último proyecto que se sometió a votación en el Pleno Municipal hace unos meses, lo votamos a favor.
1: Sí, ya votó un cambio de opinión en aquel tema.
0: Sí, sí. Votamos a favor, si mal no recuerdo, hubo una unanimidad en el Pleno.
1: Doncs ja costa d'aconseguir, per tant, sembla que això acabarà tirant endavant.
0: No, a ver, Yo en esto siempre he estado abierto a apoyar mociones de... O sea, no porque una moción la presente, yo que sé, Esquerra Republicana, por ejemplo, voy a estar en contra. Si veo que es algo que conviene a la gente, ¿no? Lo que decíamos, hay que intentar mirar por el bien de todos. Pues se vota a favor. Mira, hace poco... lo recuerdo porque es una moción que me llamó la atención y todavía me hace reír. Esquerra Republicana, precisamente, propuso una moción para mejorar el alumbrado público, el alumbrado de las calles, sí, ¿vale? Y era lo proponía desde un punto de vista de género. Con perspectiva de género, alumbrado público con perspectiva de género. Aquello me intriga.
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0: Sí, por supuesto, pero a ver, cuando tú... esto está demostradísimo en todos los países y en todas las culturas. Tú tienes un callejón donde se cometen muchos robos y tal... pones unos focos bien gordos y la delincuencia disminuye pero radicalmente.
1: No entenc que et fa gràcia això de perspectiva de gènere. 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
0: Porque eso afecta a los hombres y a las mujeres. Por igual, tú...
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0: Bueno, veo que no has leído la moción. En cualquier caso...
1: No, pero explica-m'ho, si alguna cosa que no entes...
0: Nosotros apoyamos la moción, sí, porque evidentemente es un beneficio para todos. Pero para todos. Para todos. O sea, los jóvenes, incluso machos, ¿vale? Machos, que vienen en tren, se bajan en la cooperativa y tienen miedo de llegar a casa atravesando el centro de la cooperativa, ¿vale? Pues, hombre, también se beneficiarán de que haya buena alumbrada.
1: Evidentment, i amb això Esquerra Republicana estic segur que també estarà d'acord.
0: Sí, però ¿a qué viene? Aquí la perspectiva de género es innecesaria, no tiene... Vamos, es ridícula. Y si no lo ves, pues lo siento. Bueno, a mi me hace mucha gràcia.
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0: Pues que a lo mejor das una alarma y tardan en venir, por lo que sea.
1: ¿Pero cómo es mejoraría? ¿Qué es faría para que no es más rápida?
0: Sobre todo la velocidad perfecta consiste en estar allí. Hay sitios y momentos en los que se sabe que la delincuencia en Sant Boi aumenta. En el caso de mi barrio, de la cooperativa, son los días de mercado. ¿Por qué? Porque los ancianos van a sacar dinero de a los cajeros y muchas veces pues pasa lo que pasa. Entonces, y no hay suficiente vigilancia, no la hay. Tendría que haberla.
1: Sí, la solució és més policia.
0: I a mi no me alegra que atraquen a los viejecitos en el cajero, por si estás pensando eso.
1: No, no.
0: Porque como has pensado que me gusta que violen a las mujeres...
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0: Pues porque es ridículo solo el título, alumbrado público...
1: Sí, però estem en un altre tema. Estem parlant de la seguretat.
0: Ridículo.
1: Estem parlant de la seguretat.
0: Sí. Y bueno, precisamente el alumbrado es una buena herramienta para incrementar la seguridad y barata.
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0: Estamos en lo de siempre, lo que decíamos. Un país tiene unos recursos determinados adaptados a la cantidad de población que tiene. Si tenemos mucha mayor población, pues habrá que aumentar los recursos en proporción.
1: I si tens menys població, doncs tindràs menys recaudació d'impostos.
0: No, o proporcionalmente más, porque los inmigrantes piensa que de cada 4 solo trabaja uno.
1: Quin estudi diu això?
0: La mayoría son receptores de...
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0: Y ese 16% de paro será sobre los inmigrantes legales, ¿no? No sobre los ilegales.
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0: Los que, a ver, claro, dime tú también de dónde sacas tus números.
1: No, t'ho estic dient de l'INE.
0: Y el INE son, pues, eso, son inmigrantes legales que tienen un trabajo legal. Pero inmigrantes ilegales, de esos, claro, la situación es completa. Se les engaña, se les trae aquí las mal llamadas ONGs, que son traficantes de carne humana. Los traen aquí engañados, se juegan la vida, llegan aquí y no encuentran, o no les es tan fácil encontrar trabajo. Y es lógico que aumente la inseguridad, que aumente la delincuencia. Es que no tienen otra. Y todo eso hay que corregirlo y se puede hacer de muchas maneras. Una manera también sería remigrarlos. Oye, mira...
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0: No. Pero,
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0: És lo que habría que hacer.
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0: Pues contratándolos... A ver, es muy sencillo. Si tú trabajas para el ayuntamiento, pues debieras ser funcionario municipal. Es así de sencillo. Y el tema de una subcontrata no deja de ser un subterfugio que acaba redundando en perjuicio del trabajador, básicamente. ¿Eres funcionario del ayuntamiento o trabajas para una empresa?
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0: Bueno, pues es injusto. ¿Por qué tiene que haber trabajadores de primera y trabajadores de segunda? ¿Por qué unos tienen que ser funcionarios con sus privilegios y los otros no? Pues no tiene que ser así, no tendría que ser así.
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0: Gracias a vosotros por darme esta oportunidad.
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0: madre.
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Tengo un pensamiento que no me deja sola. A veces no siento que está ahí, pero me acompaña a dormir. 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